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1: Sudáfrica 2010. Sudáfrica 2010 fue un mundial con sonido propio, las vuvuzelas zumbando todo el día y una energía especial por ser la primera Copa del Mundo en África. El torneo mezcló emoción con un juego más cerrado de lo esperado, pero dejó un campeón histórico. España llegó con una identidad clarísima, toque, paciencia, posesión y una idea casi obsesiva de controlar el partido con la pelota. Lo curioso es que arrancó perdiendo su primer encuentro y aún así se reconstruyó hasta llegar a la final. El 11 de julio, en el Soccer City de Johannesburgo, se jugó una final tensa ante Países Bajos. Fue un partido friccionado, con entradas fuertes y nervios al límite, que no se rompía. Hasta que, en el minuto 116, apareció Andrés Iniesta para meter el gol que cambió la historia. 1-0 y primera estrella para España. España, además, se convirtió en la primera selección europea en ganar un mundial fuera de su continente. Otro dato para la vitrina. Como dato de color, Sudáfrica 2010 también quedó como el mundial de los pequeños detalles virales. Pelotas que volaban distinto, atajadas que se gritaron como goles y la sensación de que el fútbol, por un mes, se mudó a otro ritmo. Fue la Copa donde el jugar bien se discutió a diario, pero el final dejó una frase clara. Cuando una idea se sostiene, tarde o temprano encuentra el gol, aunque sea en el último suspiro. Y otro guiño histórico. España era campeona de Europa vigente y fue apenas la segunda en lograr el doblete euromundial después de Alemania en 1974. Iniesta, por supuesto, fue elegido figura de la final, con ese grito mirando al cielo que quedó tatuado en la memoria.
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1: Bienvenidos a todos a este 2 de julio, a este jueves. En este invierno que avanza, nosotros te traemos la calidez de nuestra música para calentar un poquito ahí donde estés, en casa, bueno, en el trabajo, escuchándonos. ¿Estás haciendo algo de deportes? ¿Vas y venís? ¿Cómo te, en qué te encontramos en este jueves? Nosotros con esta música ya estamos, acompañándote. Somos un y mil canciones y se viene mucho, mucho para disfrutar. Arrancamos con Yane, Isaac, No es suficiente, y se viene Reik con este Mientes. Nos presentamos, Pablo Sturzenegger en la producción, lo miro, ok, me dice está todo perfecto para arrancar. Nacho en controles, mi nombre es Ana Córdoba y Mientes para el comienzo de este jueves. Quédate.

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1: Somos un y mil canciones y este clásico de 1986 llevó a Miguel Mateos en SAS al estrellato latino. El álbum lo consolidó y marcó su salto internacional con temas como Solos en América, convertidos en himnos generacionales. Miguel Mateos, acá lo teníamos con esta canción. Lo dejamos atrás porque se viene OBK, la princesa de mis sueños, y esto arranca así. Primeros sonidos de un y mil canciones hoy jueves.

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2: Año 2007 para Muñeca de Trapo. ¿Te acordabas de este? Escúchalo por La Oreja de Van Gogh.

Luciano Pereira se está yendo con Luis Fonsi haciendo siesta de verano. Y nosotros en este invierno avanzamos así, con uno de los sencillos más entrañables de su disco homónimo del 2001. Esta canción tiene este toque y ese toque de optimismo femenino, genuino, ¿no? Que define su estilo. Escuchamos a Rosana con este Pa' ti no estoy.

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1: Marcela Morelo, Luna Bonita, año 1999, disco Eclipse, para seguir disfrutando de esos temas de otras épocas que nos encanta volver a escuchar. Hash, llegan ahora con este El cielo te mandó para mí.

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1: Con una producción minimalista, letras cargadas de sensibilidad, se convirtió en una de las baladas más emotivas de su repertorio, y hablábamos de este ADMB corta, que es en realidad Amor de mi vida. Vamos a escuchar a Maluma con esta canción.

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1: Rasher King, Micro TDH, Ron Carter, todos juntos, nos traen este Mía, disfrútalo y quédate en una y mil canciones.

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1: Ricky Martin y Todo Queda en Nada, decía él, allá por el 2003, con Almas del Silencio, con este discazo. Seguimos disfrutando de lindos discos. Este me encanta, se llama Sale el Sol. Año 2010, lo trae Shakira y es el homónimo justamente de esta canción.

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1: Jueves 2 de julio, ¿estás por ahí? Estabas disfrutando de un MTV Unplugged del año 2004. Diego Torres, que interpretaba este tema junto a Vicentico, combinando sensibilidad, matices como escuchaste de pop acústico, en tono reflexivo de ambos, ¿no? Muy lindo, una joya íntima realmente que destaca por su química vocal. Diego Torres con Vicentico hacían Usted. Nosotros nos vamos a Italia porque queremos escuchar a Tiziano Ferro con Te Tomaré Una Foto.
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1: Llega Timo, llega enero y vos quédate acá, dale, no te muevas del dial. Somos una y mil canciones. A veces es...

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1: Viajamos en el tiempo, ¿me acompañás? Nos vamos al 1996 para escuchar a la gran Laura Pausini con Inolvidable.

Este tema fue parte de La Pipa de la Paz, año 1996, el disco que lo llevó a su primera nominación al Grammy. La canción mezcla rock, ritmos colombianos y reafirma su identidad como voces feministas y alternativas. Vara Kunatana, escuchábamos a los Aterciopelados en este jueves de una y mil canciones. Y por supuesto que hay más. Se viene Morat. Nunca volvieron. Los escuchamos.

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1: ¿Cómo estás vos? ¿Cómo te trata este julio que está arrancando? Lo que quieras contarme, @analacordoba. Ahí estoy en Instagram, si querés seguirme o mandarme un DM, lo que quieras, te paso el dato. Bueno, en el 2000 se iba Natalia Lafourcade y ahora se acerca David Bisbal con Desnúdate Mujer. Con este frío, lo escuchamos.

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1: Ricardo Arjona, Gaby Moreno, también se suman a este playlist de hoy. Llegan con este acústico blues de la notoriedad, escúchalos.

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1: Lanzada en mayo de 2019, esta canción encapsula, bien digo, esa vibra luminosa, veraniega, que caracteriza a Álvaro Soler. Habla de huir, como escuchaste, hacia la libertad emocional con ritmo optimista y melodía astutamente ligera. La libertad, Álvaro Soler con nosotros en este casi final de Uni Mil Canciones. Se viene L. Mariani, minutos finales, disfrútalo a paso lento.

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1: Ale Lerner con cuatro estrofas. Nos estamos yendo de este jueves 2 de julio hasta acá. 1.000 canciones por hoy. Nachito, hasta mañana. Para cerrar la semana juntos, Nacho se despide en los controles. Pablo Sturzenegger también. Mi nombre es Ana Córdoba. Y nos vamos con el purre. Coti, cuando vos no estás, gracias. Y nos encontramos mañana acá.

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1: Muy pero muy buenas a todos, ¿qué tal? Bienvenidos a Rock de las Pampas. Comenzamos este jueves 2 de julio del 2026 con La Mosca junto a Los Pericos haciendo Para No Verte Más, una reversión de este tema que se dio en el 2024. Bueno amigos, empezamos así, de esta manera, con un tema clásico pero reversionado en este día jueves. Y bueno, como siempre, acompañado yo, Valentín Cuño, de Marcos, que está en la operación, y de Pablo Sturzenegger, que está en la coordinación general. Amigos y amigas, hoy tendremos un programa de 2 horas, como de lunes a viernes, así que bienvenidos a subir el volumen y a compartir todas estas buenas canciones. Ahora seguimos con la banda Ser haciendo Chica Feliz. Bueno amigos, no los interrumpo más y a disfrutar de Rock de las Pampas, que así empieza.

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1: Los Abuelos de la Nada fue una de las bandas más influyentes del rock argentino en los 80, lideradas por Miguel Abuelo y con figuras como Andrés Calamaro en sus filas. Su propuesta mezclaba rock, pop y nuevas tendencias sonoras, convirtiéndose en un verdadero laboratorio creativo de la época. Y así sonaba Así es el calor, tema de 1983. Y ahora seguiremos con un tema del año 2009. Llega Ella es tan cargosa con Botella al mar.

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4: Bueno amigos, si recién se suman y no saben que están escuchando, esto es Rock de las Pampas. Nosotros estamos durante 2 horas haciendo lo mejor del rock, así que quédate porque recién comenzamos. Ahora seguiremos con Babasónicos haciendo

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2: Gracias, Charlie.
1: De nada. ¿Hacemos sucio? Vamos. 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
2: Hacer un tema más que se llama Sucio y Desprolijo.

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1: Y así sonaba Papo junto a Charly García haciendo Sucio y Desprolijo, una versión en vivo que se dio en el Cosquín Rock. Y ahora continuaremos ahora con un tema más clásico. Nos vamos a 1994, en donde Os Paralamas 2 Suceso lanzó Coche Viejo.

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1: La banda liderada por los hermanos Ruiz Díaz incluyó este corte en Cuentos Decapitados, un disco que marcó su consolidación dentro del rock alternativo argentino. La intensidad de su sonido y la experimentación sonora reflejan el espíritu innovador de Catupecu Machu. Y bueno, lo que escuchábamos de la banda era Entero o a Pedazos, del año 2000. Y ahora nos vamos 8 años para adelante, en el año 2008, en donde Ataque 77 sonaba con Antorcha, versión en vivo.

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2: Continuamos en este 2 de julio del 2026 con muy buena energía, muy buena onda en este día jueves. Y ahora escuchemos esta versión en vivo de Los Ratones Paranoicos. Esto es Ya Morí.

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4: Les está hablando y acompañando en este día jueves es Valentín Cunio y los invito a que me sigan en Instagram. Me encuentran como Valen Cunio-locutor. Ahí van a poder ver mi contenido y mucho más. Ahora es el turno de escuchar a Leo García con Hotel junto al aeropuerto.

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1: El grupo platense plasmó en el disco Hasta el Final su estilo crudo y melódico. Este tema transmite la fuerza emocional de sus letras y la potencia de sus guitarras, reafirmando a Guasones como referentes del rock barrial. Y bueno, mientras sonaba Guasones con Del Olvido, ya vamos escuchando lo que sigue. Llega Amigos Raros junto a Delfina Campos haciendo A Punto.

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1: ¿Cómo faltar ese tema? El amor después del amor, tema del 92 de Fito Páez, que no podíamos saltearnos en este día de Rock de las Pampas, por supuesto. Ahora vamos a continuar con la banda bonaerense que reinterpretó este clásico de Las Pelotas en una versión lanzada en marzo del 2024. El resultado aporta frescura y una mirada contemporánea, mostrando cómo los nuevos proyectos dialogan con la tradición del rock nacional. Estamos hablando entonces de la banda El Club Audiovisual, que hace Será.

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1: Jueves 2 de julio del 2026, acá en Rock de las Pampas, siguiendo con muy buena música, transitando el invierno de este año también. Y ahora pasaremos a escuchar a la banda uruguaya La Vela Puerca haciendo La Hiedra.

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3: Seguimos acá junto a ustedes para seguir colocando muy buenas canciones y acompañándolos en este día. Y ahora escuchemos este tema del 2009 de Cuentos Borgianos. Té Verde es lo que suena.

Y así pasaba Aire, temón de los Cafres del año 2006 que no podía faltar. Y ahora te cuento que los hermanos Sardelli sorprendieron con este lanzamiento el año pasado, reafirmando su vigencia en la escena. El tema combina virtuosismo instrumental y una lírica intensa, consolidando a Airbag como una de las propuestas más sólidas del rock argentino actual. Estamos hablando de la canción Especial 56, que así suena.

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2: Para no olvidar el tema del 2006 de Andrés Calamaro, que no podía faltar. Y ahora pasaremos a escuchar un tema de Caramelo Santo en conjunto con La Yugular y José Alba. Esto es Flor de Cactus.

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2: De a poquito nos vamos acercando al final de este día jueves y ahora es el turno de disfrutar de una canción infaltable. Llega Gustavo Cerati con Lago en el Cielo.

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Y así pasaba Sacrificio Japonés en Rock de las Pampas de los Ratones Paranoicos. Y ahora pasaremos a escuchar una agrupación encabezada por Manuel Quieto, que se consolidó en la escena del rock argentino con un estilo directo y combativo. Desde sus inicios en los 90, la banda se caracterizó por letras de fuerte contenido social y un sonido crudo que conectó con la calle y la militancia. Con más de 2 décadas de trayectoria, Mancha de Rolando supo mantener su identidad en cada disco y recital, convirtiéndose en una voz representativa del rock contestatario nacional. Y lo que escucharemos ahora de La Mancha es Olvidarte.

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1: Y así iban finalizando los titulares con 12 chicharras. Y otra cosa que va finalizando es este jueves 2 de julio del 2026 en Rock de las Pampas. Gracias a todos por estar del otro lado, por ser parte de este programa. Mañana viernes, obvio que los esperamos en el mismo horario, en el mismo dial, para despedir la semana de la mejor manera. Hoy nos despedimos con Don Osvaldo haciendo Feliz y Seguro. Y así te tenés que retirar y terminar lo que sigue o continuar lo que sigue de este día. Así, feliz y seguro, amigo y amiga. Así que bueno, nos encontramos mañana. Gracias por estar. Chau, chau.

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¿Qué tal? ¿Cómo les va? Bienvenidos a una nueva edición de La Canción Lógica en este jueves 2 de julio de 2026. Nos subimos al aire compartiendo la música con ese tremendo clásico de 1992 que recién pasaba, una obra de arte de Tears for Fears, titulada Laid So Low, Tears Roll Down. Acá estamos para acompañarte en el dial. En el control técnico y armando la musicalización, lo tenemos a Miguel Kovacs. Y en la coordinación general de todo este gran engranaje está Pablo Sturzenegger. Quien te habla, Mariano Lainez, te invita a viajar ahora de la mano de la reina del pop. Se viene la inconfundible Madonna, trayendo toda la energía de su superhit, Ray of Light. Qué lindo encontrarnos en este jueves para disfrutar juntos de las canciones que marcaron tu vida. Sumate y quédate en La Canción Lógica.

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Qué temazo para sacudirse un poco la rutina. Veníamos escuchando a Los Indomables, Guns N' Roses, haciendo I Used to Love Her. Seguimos recorriendo el camino de los clásicos inolvidables en el aire. Y presta atención a la melodía que llega ahora, porque fue escrita originalmente por el músico Jules Shear como un tema folk rock. Pero cuando cayó en manos de esta increíble artista neoyorquina, le metió toda su magia de sintetizadores y la transformó en una balada pop irresistible que trepó directo al top 5 de Billboard a fines de 1983. Dentro del icónico álbum She's So Unusual.

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Recordando que estamos compartiendo este jueves juntos a Pura Radio. Disfrutábamos recién en el aire de la sofisticación absoluta de Supertramp y ese temazo titulado Goodbye Stranger. Y la música no baja el nivel, porque ahora nos vamos a meter con una de las bandas más grandes e influyentes de la historia británica, reversionando en clave de rock potente un track que originalmente nació para el debut solista de su enorme cantante en 1985, pero que 10 años después, en 1995, brilló con luz propio en un álbum espectacular del grupo. Se viene Queen interpretando I Was Born to Love You. Melodías eternas que forman la banda de sonido de tus mejores momentos.

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elegancia y qué ritmo el de ese clásico de 1985. Pasaba el austríaco Falco con Vienna Calling, un track que vino incluido en su súper exitoso disco Falco 3 y que sirvió para consolidar del todo su suceso a nivel internacional en las listas europeas y americanas justo después del bombazo mundial de su hit anterior. Es un placer enorme saber que del otro lado estás disfrutando de las mejores canciones de la historia en nuestra propuesta de hoy. Pegadito nos mudamos al año 1988 con una banda de Escandinavia que marcó una época de oro, trayéndote la canción principal que armaron para la banda de sonido del agente secreto más famoso del cine. Llega Aha para hacer The Living Daylights.

0: Qué manera de meterle onda a este momento del aire con el gran Mick Jagger cantando Just Another Night. Ese clásico de 1985 de su álbum solista She's the Boss. Un track ideal para recordarnos que ya nos estamos aproximando a pasos agigantados al fin de semana. Esas canciones imbatibles que te cambian el ánimo por completo y te demuestran que la buena música nunca pasa de moda.
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la crudeza y el sentimiento a flor de piel en el aire de la radio. Recién pasaba El Jefe, el gran Bruce Springsteen, con ese clásico de 1984 titulado I'm on Fire, extraído de su obra cumbre Born in the USA. Seguimos compartiendo clásicos en esta sintonía inconfundible. Mirá qué buen recuerdo el que viene ahora, porque nos mete de lleno en el año 1985 con un track donde este referente del synth pop despliega toda su maestría con los sintetizadores de la época, logrando una producción súper vanguardista para el álbum Dream Into Action. Te presentamos a Howard Jones haciendo Look Mama. Quédate en la canción lógica.

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Y en el jueves nos damos estos gustos espectaculares que te sacuden la estantería. Conectamos de inmediato con el año 2006, de la mano de una artista súper transgresora y con una personalidad gigante en la industria internacional. Llega Pink para hacer...

0: Una joya absoluta del pop europeo que compartimos en este jueves 2 de julio de 2026, poniéndole ritmo y calidez a este invierno 2026. Pasaba la bellísima voz de Sandra, regalándonos su clásico We'll Be Together.
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Qué buena canción la que estábamos escuchando. Una pared de emotion absoluta. Sonaba ese dúo glorioso grabado en vivo a finales de 1991 y editado con un éxito arrollador en 1993 dentro del disco Duets. Pasaban los maestros Elton John y George Michael entonando Don't Let the Sun Go Down on Me. Qué lindo se pone el aire cuando nos cruzamos con semejantes interpretaciones en el dial. Yo soy Mariano Lainez y te acompaño en la conducción de este viaje sonoro, invitándote ahora a subir el volumen para prenderte a un clásico dance espectacular de los 90 que te hace mover los pies de forma inevitable. Llega Dr. Alban con su tremendo It's My Life

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este jueves 2 de julio de 2026, disfrutábamos recién de toda la clase y la guitarra afinada del maestro Eric Clapton haciendo Change the World. Un track bellísimo que brilló en el año 1998 como parte de su disco My Father's Eyes. Y ahora nos preparamos para destacar un verdadero tesoro del pop de guitarras de los 80. Una melodía ganchera y súper sofisticada que trepó alto en los rankings de 1987. Llega la banda Cock Robin para regalarnos su clásico Just Around the Corner, directo de su álbum After Here Through Midland.

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Paso a paso vamos desandando el camino, pero nos quedan un par de cartuchos de primerísimo nivel para compartir en este aire. Pasaba recién la frescura noventera de los hermanos Hanson con su éxito Where's the Love. No te muevas de la radio, porque te invito a disfrutar de las últimas canciones de nuestra lista con una verdadera aplanadora del pop electrónico oscuro. Un clásico de 1990, extraído de su legendaria obra maestra titulada Violator. Se viene Depeche Mode para hacer World in My Eyes. Música de alta fidelidad para cerrar este encuentro con la elegancia que nos caracteriza.

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1: Nos vamos despidiendo de esta edición de La Canción Lógica en este jueves 2 de julio de 2026. Qué buena música la que escuchamos hoy. Un verdadero banquete de clásicos que nos llenó el alma a pura radio. En el bloque anterior nos dábamos un gustazo con los australianos de In Excess y todo el groove bailable de su hit de 1984, I Send a Message, parte del disco The Swing. Como siempre, el enorme placer de hacer este aire es posible gracias al talento de Miguel Kovacs, manejando las perillas en la operación técnica y la musicalización, junto al incansable Pablo Sturzenegger, coordinando absolutamente todo el ciclo para que salga impecable. Para la última canción con la que cerramos este playlist, elegimos un himno absoluto y eterno de los 90, una composición que se transformó en leyenda en el año 1995. Ponemos el cierre definitivo con Oasis haciendo Wonderwall. Muchísimas gracias a todos por habernos acompañado del otro lado del receptor. La invitación ya está hecha para volver a sintonizarnos mañana con muchos más clásicos. Hasta la próxima, amigos.

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0: The Hooters recién, y ahora nos vamos con UB40 y este Falling in Love with You, enamorándome de vos.
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2: En un mundial normal, el cansancio es de partido a partido. En 2026, además, va a ser de aeropuerto a aeropuerto. Porque con tres países y sedes separadas por miles de kilómetros, esto se parece más a una gira internacional que a un torneo tradicional. Y esa es la perlita. El que mejor administre el cuerpo y el tiempo puede ganar puntos sin patear al arco. Hay equipos que van a sentir que viven con la valija medio abierta. Horarios que cambian, vuelos internos, traslados largos, entrenamientos recortados. Y no es solo físico, también es mental. Dormir bien y adaptarse rápido puede ser tan importante como la pelota parada. Para el hincha, esto suma color. Caravanas, rutas llenas de camisetas, ciudades que se cruzan como si fueran capítulos del mundial. Pero para los planteles, es un ajedrez logístico. Por eso en 2026 no alcanza con jugar bien. Hay que sobrevivir al viaje. Y ojo, porque un mundial tan grande, a veces lo termina ganando el que menos se desordena.
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Jeryl Susan Crow es una cantante, compositora y actriz estadounidense. Su música incorpora elementos del pop, el rock, el country y el blues. Ella ha lanzado 10 álbumes de estudio, 4 compilaciones, un álbum en vivo y ha contribuido a varias bandas sonoras de películas. Aquí está con Myself, del año 2017, un neoclásico, un nuevo trabajo de Jeryl Crow, que compartimos con vos, como siempre y de vez en cuando, nuevas canciones de viejas estrellas. Ahora, con su clásico del 85, Train of Truth.

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1: Estamos en las redes sociales, amigos, arroba que buena música ok en Facebook, arroba buena música ok en Twitter. Y si me quieres encontrar personalmente, estoy en Twitter como arroba Pablo Stur, en Facebook como arroba Pablo Stur 1 y en Instagram como arroba Pablo Stur 1. Espero que estés dispuesto y dispuesta para escuchar clásicos en este programa que se las trae. Así que te invito a quedarte

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0: Simple Minds es una banda de rock escocesa formada en 1977 en Glasgow, activa actualmente. A lo largo del tiempo han ido expresando géneros como el post-punk, el new wave, el synth-pop y han tenido la grandeza de crear un estilo propio. Aquí están los Simple Minds con See the Lights del año 2016, un gran neoclásico que te presentamos acá en el programa. Está Billy Joel ahora para continuar con buenas canciones con su clásico del 90, Crazy of Love.
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cerramos el programa del día de hoy. Gracias a todos por haber estado con nosotros. Nos vamos, Kate Bush con Wuthering Heights o Cumbres Borrascosas, casi en el final del programa. Soy Pablo Sturzenegger, estuve acá conduciendo. Para mí, como siempre, un placer estar con todos ustedes y espero que la hayan pasado tan bien como yo y como todos nosotros. Estuve con Andrés Aimone, con Fernando Sturzenegger, con Carlos Alvera y obviamente estuve con vos a través de la radio en esta conexión que tenemos, que es este programa que se llama Planeta 80. Espero que tengas ganas de encontrarnos la semana que viene para seguir escuchando clásicos. Te dejo con Robin Gibb y su clásico Juliet en el final. Chau, chau.

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Te vamos a rockear como un huracán, dicen los Scorpions, en este gran clásico que aparece en el año 1987 en el disco Amor a Primera Picadura. In Excess, ahora con The New Sensation, desde el 87 también, parte de los sonidos que sonaban en las radios en aquellos años y que justamente nosotros te los traemos como grandes recuerdos a Planeta 80.

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Estoy en las redes sociales, podés encontrarme en Twitter, Facebook e Instagram como @PabloStur1. Sí, en las tres redes, soy PabloStur1, todo seguido, ¿sí? Mi nombre de usuario, W sonando con Please Don't Go, por favor no te vayas. Y ahora vienen los noruegos, haciendo Touchy.

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1: Little Red Corvette. Sí, es un Corvette pequeño, chiquito y rojo. Se ve que le gustaban los Corvettes, los Chevrolet Corvettes. Amigos, a Prince, tanto que le dedicó esta canción del año 1982.

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y está sonando Cher con Strong Enough del año 1998. Y lo que viene ahora es Bee Gees con One, uno de los temas de finales de los 80 de los Bee Gees. Es este álbum de estudio justamente que apareció, es el álbum número 18, digo, de los Bee Gees, y apareció en el año 89 en los Estados Unidos. El lanzamiento fue atrasado, saliendo en agosto del mismo año, un poco después que en el Reino Unido. El álbum tuvo un pequeño impacto en el mercado, aunque para mí ha dejado una gran canción, que es esta, año 1989 para Bee Gees y One.

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1: Estoy en las redes sociales. Podés encontrarme en Twitter, Facebook e Instagram como @PabloStur1. Lo que suena en nuestro programa 5 haciendo Don't Wanna Let You Go. 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

Fun Loving Criminals es una agrupación musical estadounidense de hip hop y también hacen rock, un poco así como alternativo. Su estilo musical es igualmente ecléctico, haciendo muchos covers de muchos artistas y estilos musicales diferentes como el blues, el funk y demás. Aquí están ellos haciendo I'm Not In Love y damos paso a Madonna, que viene así, como una virgen. Sí, Madonna Like a Virgin.

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2: Cada mundial tiene sus estrellas, pero también tiene esos nombres que aparecen, sorprenden y empiezan a escribir su propia historia. Son jóvenes, tienen talento, personalidad y una oportunidad enorme. Mostrarle al mundo de qué están hechos. Ponemos la mirada en las jóvenes promesas del Mundial 2026. Los futbolistas que llegan con

gigantescas del fútbol japonés. Surgido de la estructura de FC Tokio, no responde al perfil clásico de mediocampista liviano. Combina buena técnica, lectura serena y una resistencia física que le permite sostener recorridos largos, algo que explica por qué también puede adaptarse como carrilero o volante por banda. Su club lo describe justamente como un mediocampista de alto nivel técnico, buen juicio y fortaleza para competir contra rivales más grandes. Su préstamo en Fagiano Okayama durante 2025 fue clave para acelerar su crecimiento. Jugó 28 partidos de liga y marcó 6 goles, números importantes para un futbolista todavía adolescente. Ese rendimiento le abrió también la puerta de la selección mayor japonesa, después de un recorrido constante por las juveniles sub-16, sub-17, sub-19, sub-20 y sub-23. Para Japón, Sato puede ser una pieza interesante por su versatilidad. No llega como una estrella mediática, sino como un jugador de sistema, intenso, disciplinado y capaz de aportar tanto en la recuperación como en la progresión ofensiva. En una selección cada vez más competitiva, con muchos futbolistas consolidados en Europa, su desafío será ganarse un lugar desde algo muy japonés: constancia, inteligencia táctica y una enorme capacidad de trabajo. Talento joven, sueños grandes y una vitrina imposible de ignorar. Así se presentan las promesas que pueden sacudir el Mundial 2026. Hoy conocimos a uno de esos jugadores que llegan buscando su momento. Esto fue Jóvenes Promesas, porque en un Mundial las leyendas muchas veces empiezan siendo una sorpresa.

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0: estadio. Vamos a recorrer cada sede, cada cultura, cada ciudad que será protagonista del evento más grande del planeta. Ajusta el cinturón. Subí el volumen. Esto es la Copa Mundial de la FIFA 2026. Ciudad por ciudad. Filadelfia es una de las ciudades más históricas de Estados Unidos y un nombre central cuando se habla del nacimiento del país. Ubicada en el estado de Pensilvania, fue escenario de momentos decisivos de la independencia norteamericana. Aquí se debatieron ideas fundacionales, se firmaron documentos clave y se consolidó una parte esencial de la identidad política de la nación. Por eso, recorrer Filadelfia es también recorrer una ciudad que convive de manera permanente con su propia memoria. Pero Filadelfia no es solamente pasado, es una ciudad con carácter, con una identidad obrera y popular muy marcada, donde el orgullo local se siente en la calle, en el deporte y en la forma en que su gente vive cada gran acontecimiento. Tiene un perfil menos glamuroso que otras grandes urbes estadounidenses, pero justamente ahí está parte de su fuerza. Filadelfia se muestra auténtica, directa y muy conectada con su vida cotidiana. Culturalmente, ofrece una mezcla interesante entre historia, arte y renovación urbana. Tiene museos de enorme importancia, universidades reconocidas y una de las escenas de muralismo más destacadas del país, con cientos de obras que forman parte del paisaje urbano. A eso se suma una gastronomía muy identificable, con sabores populares y una fuerte tradición callejera. En verano, el clima suele ser cálido y húmedo, con jornadas pesadas y posibilidad de tormentas aisladas. El calor acompaña el ritmo de una ciudad activa, intensa y acostumbrada a la movilización. Como dato de color, Filadelfia está ubicada en un corredor estratégico entre Nueva York y Washington, lo que la convierte en un punto neurálgico del noreste estadounidense. Es una ciudad con historia, con pulso propio y con el tipo de personalidad fuerte que encaja perfecto en el clima de un mundial. El mundial se respira y se vive en cada sede. Seguiremos recorriendo el camino y marcando la ruta. Esto fue la Copa Mundial de la FIFA 2026, ciudad por ciudad.
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0: 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Escuchen esto, una familia santafesina importó una casa desde China por internet. El tiempo que tardó en instalarla, presta atención. La decisión fue una solución a un problema habitacional que tenían. La vivienda tiene aproximadamente 72 metros cuadrados. De esta manera, una familia de la provincia de Santa Fe encontró una solución poco habitual en su problema habitacional. Compró una vivienda prefabricada en China a través de internet y la instaló en su terreno en apenas una hora. Detuvieron al hijo del presidente de Rosario Central con un arma de fuego. Un hijo del máximo dirigente del club rosarino fue detenido junto a otros tres jóvenes por ingresar a robar en un domicilio. Alumnos de una escuela primaria alcanzaron los mejores resultados en lengua de la última década. El 76,9% de los estudiantes de sexto grado alcanzó los niveles satisfactorio y avanzado en las pruebas Aprender 2025. Javier Milei encabezará nuevamente la inauguración en La Rural, pero con un cambio de fecha. La presencia del mandatario fue confirmada por la entidad. De esta manera, el presidente Javier Milei va a encabezar la inauguración oficial de una nueva edición de la exposición rural en el predio ferial de Palermo a fines de julio, según anticiparon desde la propia organización. Hallaron 5 cachorros muertos en Salta y ahora investigan si sufrían maltrato animal. Un hombre de 70 años terminó siendo detenido por el fallecimiento de los perros hallados en una bolsa de residuos. Hasta acá lo más importante de la hora. Esto fue Últimas Noticias, el pulso de la información en tiempo real.
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0: Expertos advierten sobre la invasión de herbívoros en zonas áridas de la provincia de Buenos Aires. Escuchamos el informe.
2: Si lo que vos nos decís es correcto acerca de las características de la zona, de la provincia, que es árida y ventosa, y sobre las características de la especie, que es iterópara, pare hasta que se muere, que es monomórfica, o sea, el macho es igual a la hembra, no puedes distinguir.
3: Sí.
2: De control poblacional, eso es importantísimo. Que es un herbívoro oportunista, últimamente come lo que hay, que es muy veloz, es muy resistente, es un camélido diseñado para resistir tiempos difíciles.
3: Sí.
2: Y eso es correcto, esto es un desastre. A futuro, actual, posiblemente demasiado tarde. Entonces, esto lleva 20 años en gestarse, esto es muy lento. No hay gente ahí que sabe de dinámica poblacional, esto no es muy avanzado, esto es bastante simple. No hay gente que sabe que en Australia un animal, por más autóctono y emblemático que sea, el canguro se controla, se saca, control numérico.
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4: Mundial 2026. ¿Puede la economía predecir los resultados del torneo? La estadística se ha vuelto fundamental en el fútbol, utilizando datos para predecir resultados, especialmente con el aumento de las apuestas deportivas, proyectadas en 60 mil millones de pesos para el Mundial 2026. A pesar de la aparente conexión entre la economía y el éxito futbolístico, el caso argentino y otros ejemplos destacan que condiciones como el PBI y la población no garantizan victorias. MIG ha desarrollado un modelo que combina variables económicas y datos de FIFA, sugiriendo que aspectos como la población y la estabilidad macroeconómica pueden influir a largo plazo en la competitividad. Sin embargo, el fútbol también desafía estos modelos, como lo demuestra el desempeño sorpresivo de selecciones pequeñas como Cabo Verde.
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0: 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Llega un nuevo flash informativo. Los municipales de la provincia de Córdoba inician retención de servicios por falta de pago del medio aguinaldo.
1: Y sí, efectivamente, dado que a las 0 horas del día de hoy venció el plazo para el depósito del medio aguinaldo, plazo que es taxativo y no tiene lugar a dudas según la legislación vigente, y de que el municipio no ha cumplido con su obligación, es que la Comisión Directiva del SOEM ha resuelto que el día de hoy se realice retención de servicios en los lugares de trabajo a partir de las 0 horas en todas las reparticiones municipales. ¿Hasta cuándo? Bueno, hasta tanto el Departamento Ejecutivo Municipal regularice el pago total del medio aguinaldo. En función de su pregunta, la única motivación que nos han dado es que no tienen los fondos correspondientes. Aprovecho la oportunidad que me da para desmentir absolutamente que el no cumplimiento de los plazos estuviera acordado. Claramente no se condice con la realidad, es falso.
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1: El Sindicato de Conductores de Taxis de Córdoba presentó un pedido a la municipalidad para que garantice el bloqueo de la aplicación de viajes Didi. Aseguran que la empresa de traslados no cumple la ordenanza y que está operando en la ilegalidad. Claudio López, titular del Sindicato de Conductores de Taxis, explicó.
2: Se trata de que una de las aplicaciones está violando la ordenanza 13.549, que es Didi, y con respecto a la otra. Vemos una competencia desleal porque no cumplimento toda la documentación que se la exige. Entonces ya se vencieron los plazos también, ¿no?
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2: 1966, Inglaterra, Wembley y el gol que todavía se discute. Inglaterra 1966 es el mundial del debate eterno. Inglaterra, anfitrión, llega a la final y se mide con Alemania Federal en Wembley. Partido caliente, parejo, de esos que se sienten históricos mientras se juegan. La final se va al tiempo suplementario y ahí aparece la jugada que todavía genera discusión en sobremesas futboleras. Un remate que pega en el travesaño, pica cerca de la línea y el árbitro convalida gol. ¿Entró? ¿No entró? Hay discusiones para rato, pero lo cierto es que ese gol quedó tatuado en la historia. Inglaterra termina ganando y conquista su única Copa del Mundo hasta hoy. Y este mundial también deja un color especial. Es el momento en que el torneo se vuelve todavía más masivo, más mediático, más evento global. Inglaterra 66 te deja esa sensación. A veces el mundial no solo se juega, también se discute, se recuerda y se hereda.
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1: Desde la UPC Capital han solicitado al gobierno de la provincia de Córdoba que en el receso escolar, en las vacaciones de invierno de los chicos aquí en Córdoba, aquellos que concurren al PAICOR reciban más cantidad de la ayuda que reciben habitualmente.
2: PAICOR, que justamente son cajas que no llegan a cubrir las dos semanas de receso. Si uno ve, justamente fue uno de los elementos que generó el reclamo y que despertó esta inquietud, este planteo y esta necesidad, tanto en nosotros como delegación sindical, como en las familias, que la caja, los módulos de PAICOR que se entregan en las escuelas para las dos semanas de receso, no solamente que son escasas, sino que no llegan a cubrir las dos semanas de receso invernal. Y además pone a las familias en la exigencia de ponerse a armar las comidas diarias para la familia cuando no se llega en muchas situaciones.
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0: 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Hablamos de la muerte de Silvina Luna. Realizarán una junta médica el 4 de agosto. Se trata de un pedido que había hecho el abogado Fernando Burlando, representante legal de Matías Luna, hermano de la modelo. Hablamos del femicidio de Agostina Vega. Esta semana podrían indagar a Marianela Palmero, la actual pareja de Barrelier. Es la última detenida que hay en la causa y se la acusa de ocultar información relevante. La audiencia indagatoria contra Marianela Palmero, la última detenida en el caso por el femicidio de Agostina Vega en Córdoba, podría desarrollarse esta semana y hay hermetismo en saber si la acusada de encubrimiento aportará información luego de detectar que había ocultado datos relevantes para la investigación. Hablamos de una audiencia clave en el caso Loan en la provincia de Corrientes. Declaró el padre del niño y pidió respuestas de lo que pasó con su hijo. Además, comparecerán la mamá de Loan y sus hermanos Mariano, José, Alfredo, César, Cristian y Fernando. La abuela Catalina lo hará el próximo jueves. Investigan la muerte de un bebé en Ituzaingó, en la provincia de Buenos Aires. Hallaron droga dentro de la casa y detuvieron a sus padres. Aguardan ahora el resultado de la autopsia para saber la causa del fallecimiento del bebé de tan solo 2 meses. Hay preocupación en Mar del Plata porque se vienen una de las peores vacaciones de invierno de la historia. A pocos días del inicio del receso invernal, las reservas hoteleras apenas alcanzan el 25% en Mar del Plata. Tras los malos resultados de los fines de semana largos, el sector turístico espera un repunte de último momento para evitar una nueva caída de la actividad. Hasta acá lo más importante de la hora. 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
2: Un estudio de la Universidad de Buenos Aires reveló que un condimento puede mejorar la memoria y ayudar en futuras terapias contra el Alzheimer. Investigadores de la Universidad de Buenos Aires desarrollaron una estrategia basada en nanotecnología centrada en la curcumina, un compuesto de la cúrcuma conocido por sus propiedades antioxidantes. Al encapsular la curcumina en nanopartículas diminutas, lograron mejorar su llegada al cerebro, mostrando mejoras en la consolidación y reconsolidación de la memoria. Aunque los resultados son prometedores, los científicos advierten que la investigación está en sus etapas iniciales y que se necesita un largo proceso para su aplicación clínica.
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1: Los venezolanos residentes en Mendoza consiguieron que la Asociación de Enfermeros Argentinos traslade las donaciones reunidas en la provincia hacia su país después de los terremotos. Al respecto, la vocera del grupo, Angélica Carabajal, expresó.
2: Hemos recolectado 6 pallets con insumos médicos, con productos de higiene personal. Sí. De acá de Mendoza nos hemos organizado para que en Buenos Aires la Asociación de Enfermeros Argentinos nos haga pues el nexo, ¿no? Para que llegue a Venezuela.
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Nos vamos a Esquel. El gobernador Torres y Taceta inauguraron una obra que puso fin a 10 años de espera. Más de 100 familias de Valle Chico ya tienen gas. En conjunto con el municipio, la provincia dejó habilitada una obra de más de 728 millones de pesos que va a beneficiar inicialmente a 108 familias y pone fin a más de 10 años de espera. No vamos a descansar hasta que cada pueblo de Chubut tenga acceso al gas, aseguró el mandatario. 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
1: San Luis Agua interrumpirá este miércoles el suministro de agua cruda en el troncal 2 del acueducto Nogolí por una reparación del ducto a la altura del paraje Tres Lomas. La medida afectará a Gualtarán, La Tranca, Santa Rosa del Cantantal, San Roque y Puesto Balsora. Los trabajos se realizarán el jueves 2 y una vez finalizados el servicio. Sí.
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1: San Luis Agua interrumpirá este miércoles el suministro de agua cruda en el troncal 2 del acueducto Nuevo Lí por una reparación del ducto a la altura del paraje Tres Lomas. La medida afectará a Gualtarán, La Tranca, Santa Rosa del Cantantal, San Roque y Puesto Balsora. Los trabajos se realizarán el jueves 2 y una vez finalizados, el servicio se restablecerá de manera paulatina en unas 72 horas. Piden a los usuarios cuidar el agua almacenada.
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1: Por hielo en la calzada, debido a las temperaturas extremas de frío en Bariloche y la región, piden extremar las precauciones. Anoche un temporal de viento afectó distintos sectores de la ciudad, provocó caída de árboles y ramas, sobre todo en zona oeste, y es por eso que cuadrillas municipales debieron asistir situaciones de emergencia, despejar calles y prevenir con el desparramo de arena y sal complicaciones vinculadas también con las bajas temperaturas. La ciudad cordillerana amaneció con la sensación térmica más baja del país, 16 grados 2 décimas bajo cero. Las rutas están habilitadas, pero hay tramos con hielo en zonas altas, lo que genera poca adherencia. Esto es tanto para Ruta Nacional 40, entre Bariloche y El Bolsón, y Ruta Nacional 23, entre Comayo y Dinahuapi. Es obligatoria la aportación de cadenas y desde Vialidad Nacional piden circular a baja velocidad. El cielo va a continuar despejado, según el Servicio Meteorológico Nacional, pero la máxima es apenas de un grado.
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0: 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Nos vamos a Santiago del Estero porque la feria artesanal se va a lanzar este viernes 3 de julio al mediodía. El predio de Changolandia se prepara para habilitar una nueva edición de la esperada muestra. La inauguración institucional está prevista para el mediodía de este viernes con la asistencia de funcionarios y vecinos. Crisis empresarial en la provincia de Entre Ríos. Frutafiel inició su concurso preventivo y atribuyó la crisis a la caída del consumo. La justicia abrió el concurso preventivo de Frutafiel, sociedad anónima con planta en General Ramírez. La firma argumentó que la inflación, la retracción del consumo y el aumento de costos y las dificultades para acceder al crédito la llevaron a solicitar protección judicial. Tilcara se convirtió en el primer municipio en declarar la emergencia tarifaria. El Consejo Deliberante aprobó la ordenanza que contempla la suspensión de cortes por 60 días y planes de pago de hasta 12 cuotas. Además, el recinto quebradeño solicita la creación de una mesa de diálogo urgente con EGESA y la SUSEPU para frenar el impacto del tarifazo, vecinos y comerciantes. En la provincia de Entre Ríos, el gobierno provincial convocó a estatales y docentes para la mesa paritaria para este próximo lunes. El Ejecutivo Provincial convocó a los gremios estatales y docentes a una nueva mesa paritaria que se va a realizar el lunes 6 de julio. El encuentro con los sindicatos estatales está fijado para las 14:30 y la reunión con los gremios docentes será a partir de las 5 de la tarde. Hasta acá lo más importante de la hora. 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
1: La noticia es que vuelve el Julio Cultural Universitario con una amplia agenda artística. A pesar de todo, se pone en marcha este 4 de julio, la 27ª edición de este Julio Cultural Universitario, un tradicional programa que organiza la Universidad Nacional de Tucumán, que durante todo el mes ofrece una amplia programación artística y cultural. Así lo hacen saber las voces de los organizadores, Marcelo Mirkin, María Silva Barbosa y la vicerrectora subrogante a cargo del rectorado, Cristina Grunauer.
2: Un clásico realmente de los tucumanos y de la universidad, es uno de los programas culturales más importantes que tenemos en la Universidad Nacional de Tucumán. Y aquí estamos ya en la previa de este hermoso Julio Cultural, como todos los anteriores, que va a tener muchas visitas, muchas presencias, mucha tucumanidad y un abanico de posibilidades para que disfruten todos los tucumanos.
3: Como es de costumbre, nosotros la prioridad son nuestros artistas tucumanos y de la región. Pero también tenemos invitados de afuera que van a venir a formar parte de nuestra programación entre las distintas disciplinas del arte, que es lo que lo caracteriza el Julio Cultural.
4: El Julio Cultural es uno de los eventos más significativos de la Universidad Nacional de Tucumán. Es un evento abierto al público cultural en donde además de hacer un servicio a la comunidad como está acostumbrada la universidad, nosotros mostramos lo que tiene la universidad en materia de cultura. Específicamente me refiero a nuestras orquestas y a nuestros coros. Así que invitamos a toda la comunidad a asistir.
1: Reiteramos entonces, durante todo el mes se ofrece una amplia programación artística y cultural en el Teatro Alberdi, en el Centro Cultural Birla, en el Museo de la Universidad Nacional de Tucumán, el MUNT, en la Facultad de Derecho y en otros espacios universitarios.
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1: Condenaron a 4 años de prisión efectiva a 2 hermanos que integraban una banda dedicada al robo de ruedas de camiones en el sur tucumano. La sentencia fue dictada tras un juicio abreviado en el que ambos reconocieron su participación en varios asaltos y en una asociación ilícita. Según la investigación, la organización actuó entre agosto y octubre de 2024, robando ruedas y otros elementos de camiones acoplados estacionados en fincas y empresas de la zona del Molino, La Trinidad y Alto Verde, para luego venderlos de manera ilegal. La fiscalía sostuvo que una investigación con peritajes, cámara de seguridad y análisis de comunicaciones permitió desbaratar la banda.
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2: La ola polar que avanza sobre el país ya genera complicaciones en el suministro de gas en la provincia. Ahora, desde la Asociación Citrícola del Noreste Argentino, ADNOA, advirtieron que las restricciones en el abastecimiento y el fuerte aumento de los costos energéticos ponen en riesgo la continuidad de la zafra 2026. Las industrias procesadoras trabajan con suministros mínimos y algunas incluso ya evalúan detener sus operaciones los próximos días. Desde ADNOA aseguran que comprar gas en el mercado internacional es económicamente inviable y alertan que una paralización afectaría las exportaciones y el empleo de unas 50.000 personas.
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1: Bomberos zapadores de Rafaela debieron intervenir en dos incendios de pastizales con menos de media hora de diferencia. Los focos ígneos se registraron en distintos sectores de la ciudad y fueron controlados rápidamente, evitando que las llamas se propagaran y se generen mayores daños.
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1: Bomberos apagadores de Rafaela debieron intervenir en dos incendios de pastizales con menos de media hora de diferencia. Los focos ignios se registraron en distintos sectores de la

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de sus estrellas, pero también tiene esos nombres que aparecen, sorprenden y empiezan a escribir su propia historia. Son jóvenes, tienen talento, personalidad y una oportunidad enorme. Mostrarle al mundo de qué están hechos. Ponemos la mirada en las jóvenes promesas del Mundial 2026. Los futbolistas que llegan con futuro, con hambre y con ganas de convertirse en presente. Gilberto Mora, México. Gilberto Mora es, quizás, una de las apariciones más audaces del fútbol mexicano reciente. Nacido en 2008 y formado en Xolos de Tijuana, debutó en la Liga MX con apenas 15 años y enseguida empezó a romper marcas. Fue uno de los debutantes más jóvenes del torneo, dio una asistencia en su primer partido y poco después se convirtió en el goleador más joven en la historia de la Primera División Mexicana. Su perfil tiene algo que México necesitaba renovar: desparpajo, conducción y personalidad para jugar entre líneas. No es solo un chico rápido o habilidoso. Mora aparece como un mediocampista ofensivo capaz de recibir presionado, girar, acelerar y llegar al área. En un fútbol donde muchas veces a los jóvenes se los lleva despacio, él quemó etapas a una velocidad poco común. Con la selección mexicana también hizo ruido temprano. En 2025 se convirtió en el futbolista más joven en debutar con la mayor y ya aparece dentro del grupo que Javier Aguirre empezó a proyectar para el Mundial 2026. Para México, anfitrión y necesitado de una nueva ilusión, Mora puede ser mucho más que una promesa. Puede transformarse en el símbolo de una generación que quiere jugar sin miedo. Talento joven, sueños grandes y una vitrina imposible de ignorar. Así se presentan las promesas que pueden sacudir el Mundial 2026. Hoy conocimos a uno de esos jugadores que llegan buscando su momento. Esto fue Jóvenes Promesas, porque en un Mundial, las leyendas muchas veces

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0: 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Nos vamos a La Pampa. Feito pidió crear el partido Fuerza Pampa. El intendente de Lonquimay, Manuel Feito, presentó ante la Justicia Federal de La Pampa el pedido para crear Fuerza Pampa, un nuevo partido político provincial. La decisión generó un fuerte impacto dentro del peronismo, donde hay gente que asegura que el proyecto político responde realmente al intendente de Santa Rosa, Luciano Di Napoli. Preocupa el impacto del tarifazo de luz en la temporada invernal de Humahuaca. Desde el área de turismo de la ciudad quebradeña señalaron el malestar generalizado que existe a raíz de las abultadas boletas de EGESA en una zona con temperaturas de frío extremo que obliga al uso de la calefacción eléctrica. La situación encarece los costos fijos y pone en alerta a los hoteleros y gastronómicos. Trasladaron en vuelo sanitario a un trabajador petrolero. Sufrió una herida en la mano y fue derivado a Neuquén. El operativo de emergencia fue solicitado por la empresa Techín. El trabajador sufrió un aplastamiento en su mano derecha y requirió ser trasladado desde Rincón de los Sauces a la capital. El Hospital Regional de Mar del Plata destacó el trabajo de su personal durante la tragedia del skatepark. Eso se llama amor a la salud pública. El Hospital Internacional General de Agudos de Mar del Plata destacó la respuesta de los médicos, enfermeros y trabajadores que activaron los protocolos de emergencia tras el choque del colectivo. Desde la institución remarcaron la vocación del equipo de salud y el compromiso para poder atender a las víctimas del siniestro. Hasta acá lo más importante de la hora. 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
2: Francia se lució ante Suecia y enfrentará a Paraguay en los octavos del Mundial 2026. Con un contundente 3-0, Kylian Mbappé destacó como el máximo artillero del torneo, alineándose con Lionel Messi en 6 goles anotados. El partido, que comenzó bajo una fuerte posesión francesa, se tornó en favor de los galos tras una serie de buenas jugadas, culminando con el primer gol de Mbappé antes del descanso. En la segunda mitad, Bradley Barcola y nuevamente Mbappé sellaron la victoria. Francia avanzará para enfrentar a Paraguay, que viene de vencer a Alemania por penales, el próximo 4 de julio.
0: 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El sector cooperativo, una pieza fundamental de nuestra economía argentina. 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
3: La Pampa. Organizan peñas y clases abiertas de percusión. La articulación entre músicos, artesanos y artistas visuales permitió consolidar una agenda cultural sostenida durante todo el año. También desarrollan encuentros con escuelas del interior pampeano y fortalecen vínculos con ferias relacionadas a la alimentación saludable y producciones regionales.
4: Santa Fe, impulsan plantinera comunitaria para iniciar trabajo colectivo hortícola. La experiencia se originó con una producción conjunta de plantines que permitió organizar el trabajo entre distintas unidades productivas. Esta actividad inicial funcionó como base para consolidar la comercialización conjunta de alimentos frescos.
3: Córdoba. Recuperadores urbanos sostienen ventas pese al derrumbe de precios. El kilo de cartón recuperado cayó de 170 a 130 pesos durante los últimos meses, aunque luego logró recuperarse parcialmente. La actividad atraviesa dificultades por la contracción industrial y el aumento del costo de vida en Córdoba.
4: Buenos Aires. Cultivadores de cannabis desarrollan diplomatura sobre cáñamo industrial. La formación surgió a partir de articulaciones con espacios públicos vinculados a capacitación laboral y cooperativismo. También participan en investigaciones sobre semillas adaptadas al territorio argentino y aplicaciones industriales vinculadas al cáñamo.
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0: vamos a recorrer cada sede, cada cultura, cada ciudad que será protagonista del evento más grande del planeta. Ajusta el cinturón, subí el volumen. Esto es la Copa Mundial de la FIFA 2026, ciudad por ciudad. Atlanta es una ciudad que combina pasado profundo y presente vibrante. Capital del estado de Georgia, fue prácticamente reconstruida desde cero después de la Guerra Civil estadounidense. Y esa capacidad de reinventarse forma parte de su ADN. Es una de las capitales simbólicas del sur del país y un epicentro histórico del movimiento por los derechos civiles. Aquí nació y creció Martin Luther King Jr. y su legado atraviesa museos, universidades y espacios públicos que forman parte del recorrido cultural de la ciudad. En términos económicos, Atlanta es un centro neurálgico del transporte y los negocios. Es uno de los mayores hubs aéreos del mundo, lo que la convierte en una puerta de entrada natural para visitantes internacionales. Además, en las últimas décadas, se transformó en uno de los polos audiovisuales más importantes de Estados Unidos. Grandes producciones de cine y series se ruedan aquí, lo que le dio el apodo de el Hollywood del Sur. Culturalmente, Atlanta es música, gospel, rhythm and blues, hip hop y una escena urbana que marcó generaciones. También es gastronomía sureña, platos tradicionales, carnes ahumadas, recetas familiares y una cocina con identidad fuerte. El clima en época mundialista suele ser cálido y húmedo, con temperaturas altas y posibles tormentas de verano. Para el hincha, eso significa energía intensa, camisetas transpiradas y una ciudad que vibra bajo el sol del sur estadounidense. El mundial se respira y se vive en cada sede. Seguiremos recorriendo el camino y marcando la ruta. Esto fue la Copa Mundial de la FIFA 2026, ciudad por ciudad.
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4: Los trabajadores de la Comisión Nacional de Energía Atómica se movilizarán hacia la sede central del organismo ubicada en Avenida del Libertador al 8000 en el barrio de Núñez para reclamar y exigir la reincorporación de 62 trabajadores despedidos. Así lo explicó la licenciada María Jimena Puga.
5: Reclamamos, obviamente, la reincorporación de todos esos compañeros a los cuales se les ha rescindido el contrato y además en el marco de una situación en la cual hay un deterioro enorme de los salarios. Hay una situación muy complicada respecto a el presupuesto que se le otorgan a los proyectos, una desfinanciación total, un desguace enorme y también, bueno, la situación de los salarios.
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0: 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Presta mucha atención a esta historia. Hablamos de solidaridad, pero dentro de un supermercado. Una mujer terminó ayudando a otra en apuros económicos. Escucha la historia.
1: Estaba en el supermercado en el Cor 10 de la calle O'Higgins. Es un mall que se llama el Forte Mall. Estaba con mi hijo en una cola del supermercado. Atrás había una mujer con una bota ortopédica que me daba la sensación de que como estaba medio incómoda, así que le ofrecí cederle mi lugar. Y cuando terminó de pasar sus productos, ella saca su celular para pagar y se dio cuenta de que el celular ha apagado. Así que, la cajera le pregunta si tiene alguna otra forma de pagar. Ella no tenía cartera, nada. Así que, vi que se puso un poco nerviosa. Ella preguntó si había algún cable para enchufar el celular. Le dijeron que no. Se puso un poco nerviosa. Así que, le ofrecí pagarle y que después me transfiriera.
2: Confiando ciegamente en que ella lo iba a hacer, ¿no?
1: Sí, la verdad que sí, en ese momento creo que no pensé mucho si me pagaba o no, pensé que capaz podía ser yo o mi mamá o cualquier persona y elegí confiar.
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0: al crédito de las pymes. La provincia fue sede del Día Pyme CASFOC, donde se lanzó el primer esquema nacional de avales compartidos y liderado por un fondo público provincial. El mecanismo permitirá que más pequeñas y medianas empresas accedan al financiamiento. Soeva confirmó el cierre de dos fincas en Chilecito y la pérdida de puestos de trabajo. El secretario general del gremio, César Taquia, informó que las empresas Alameda Riojana y Viña Famatina cesaron sus actividades. Al menos 10 trabajadores serán desvinculados y el sindicato va a acompañar los trámites de indemnización y jubilación. 4 policías tucumanos bajo investigación en la causa de la médica y la cosmetóloga detenidas con 70 kilos de cocaína. De acuerdo a las fuentes, los efectivos estaban fuera de la jurisdicción y no contaban con una orden judicial que justificara su presencia. Más obra pública es más trabajo. En mayo, Santa Cruz sumó casi 100 nuevos puestos de trabajo en la construcción. El informe Camargo reflejó una recuperación mensual de la actividad en la provincia. Esto es merced al sostenimiento de la obra pública que realiza este gobierno, indicó el titular del IDUB, Marcelo de la Torre. Nos vamos a Salta. Hay una alerta amarilla en La Puna por vientos intensos. Las ráfagas podrían llegar a 120 kilómetros por hora. El Servicio Meteorológico Nacional advirtió por fuertes vientos en la cordillera de los Andes y la Puna salteña. La advertencia rige para sectores de Cachí, La Poma, Los Andes y Molinos. Hasta acá lo más importante de la hora. 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
1: Turismo. Relax Asegurado, el paraíso del norte argentino que tiene las termas más antiguas de Sudamérica. Rosario de la Frontera, en el sur de Salta, destaca por sus aguas termales, consideradas las más antiguas de Sudamérica, atrayendo a turistas en busca de bienestar. Fundada en 1873, la ciudad ofrece un rico patrimonio natural y cultural, incluyendo el emblemático Hotel Termas y el Parque Acuático Termal. Los visitantes pueden disfrutar de actividades al aire libre, trekking y observación de aves, así como explorar la parroquia Nuestra Señora del Rosario y el Museo Provincial de Bellas Artes. Accesible desde Salta y Tucumán, es un destino ideal para una escapada.
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La provincia de La Rioja presentó una nueva herramienta para ampliar el acceso

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0: importante lo que acaba de pasar. Llega un nuevo flash informativo. En el terreno de la política, el PRO es clave para las reformas en el Congreso. Esto lo aseguró un dirigente político, pero también en rueda de prensa el jefe de gabinete.
1: Yo creo que el PRO es un aliado clave. Nosotros no tenemos mayoría hoy en diputados y en el Senado para aprobar leyes por nosotros mismos. Por eso es importante ese tipo de alianzas. Nos permiten aprobar reformas estructurales que creo que, en este caso Mauricio Macri y Javier Milei, creo que están en sintonía, y por eso estamos logrando un cambio muy significativo en las instituciones de nuestro país. Esto tiene que continuar. Yo creo que el diálogo es muy bueno. Obviamente cuando hay dos partidos puede haber algún roce en algún momento, puede haber declaraciones desafortunadas, a veces son declaraciones individuales de alguna persona, pero creo que estamos trabajando muy bien juntos, creo que estamos alineados, creo que es por ahí, digamos, y se esperan más reformas estructurales.
0: Hasta acá lo esencial. En minutos puede cambiar todo. Este fue un flash de Últimas Noticias.

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1: Bienvenidos a todos a este 2 de julio, a este jueves. En este invierno que avanza, nosotros te traemos la calidez de nuestra música para calentar un poquito ahí donde estés, en casa, bueno, en el trabajo, escuchándonos. ¿Estás haciendo algo de deportes? ¿Vas y venís? ¿En qué te encontramos en este jueves? Nosotros con esta música ya estamos, acompañándote. Somos 1000 canciones y se viene mucho, mucho para disfrutar. Arrancamos con Yane y Isaac. No es suficiente, y se viene Rake con este Mientes. Nos presentamos, Pablo Sturzenegger en la producción, lo miro, ok, me dice está todo perfecto para arrancar, Nacho en controles, mi nombre es Ana Córdoba, y Mientes, para el comienzo de este jueves, quédate con nosotros.

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1: Somos Un y Mil Canciones y este clásico de 1986 llevó a Miguel Mateos en SAS al estrellato latino. El álbum lo consolidó y marcó su salto internacional con temas como Solos en América, convertidos en himnos generacionales. Miguel Mateos, acá lo teníamos con esta canción. Lo dejamos atrás porque se viene OBK, la princesa de mis sueños, y esto arranca así. Primeros sonidos de Un y Mil Canciones hoy jueves.

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1: Año 2007 para Muñeca de Trapo. ¿Te acordabas de este? Escúchalo por La Oreja de Van Gogh.

Luciano Pereira se está yendo con Luis Fonsi haciendo siesta de verano. Y nosotros en este invierno avanzamos así, con uno de los sencillos más entrañables de su disco homónimo del 2001. Esta canción tiene este toque y ese toque de optimismo femenino, genuino, ¿no? Que define su estilo. Escuchamos a Rosana con este Patino Estoy.

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Marcela Morelo, Luna Bonita, año 1999, disco Eclipse, para seguir disfrutando de esos temas de otras épocas que nos encanta volver a escuchar. Hash, llegan ahora con este El cielo te mandó para mí.

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1: Con una producción minimalista, letras cargadas de sensibilidad, se convirtió en una de las baladas más emotivas de su repertorio, y hablábamos de este ADMB corta, que es en realidad Amor de mi vida. Vamos a escuchar a Maluma con esta canción.

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1: El Mundial 2026 será el más grande de la historia del fútbol. No es una exageración, es un cambio estructural en la dimensión del torneo. Nunca antes una Copa del Mundo reunió tantas selecciones, tantas ciudades sede y tantos partidos en una misma edición. La expansión no es solo numérica, es también simbólica. El fútbol, que ya es el deporte más popular del planeta, amplía su escenario y se consolida como un fenómeno cultural global. La audiencia proyectada apunta a romper todos los récords anteriores, tanto en televisión como en plataformas digitales, con miles de millones de personas siguiendo cada detalle. El impacto también será económico. Se estima una movilización histórica de recursos en infraestructura, turismo y comercio. Las ciudades sede se preparan para semanas de actividad intensa, con fan zones, eventos paralelos y un movimiento constante de visitantes. El Mundial 2026 no será simplemente una edición más en el calendario. Será la copa que marque una nueva escala para el torneo, con mayor alcance territorial, mayor diversidad competitiva y una estructura inédita. Un mundial que agranda el juego y que redefine el tamaño del espectáculo.
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1: Brasher King, Micro TDH, Ron Carter, todos juntos, nos traen este Mía, disfrútalo y quédate en una y mil canciones.

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1: Ricky Martin y Todo Queda en Nada, decía él, allá por el 2003, con Almas del Silencio, con este discazo. Seguimos disfrutando de lindos discos. Este me encanta, se llama Sale el Sol. Año 2010, lo trae Shakira, y es el homónimo, justamente, de esta canción.

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0: jueves 2 de julio. ¿Estás por ahí? Estabas disfrutando de un MTV Unplugged del año 2004. Diego Torres, que interpretaba este tema junto a Vicentico, combinando sensibilidad, matices como escuchaste de pop acústico, en tono reflexivo de ambos, ¿no? Muy lindo, una joya íntima realmente que destaca por su química vocal. Diego Torres con Vicentico hacían Usted. Nosotros nos vamos a Italia porque queremos escuchar a Tiziano Ferro con Te Tomaré Una Foto.
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1: Llega Timo, llega enero y vos quédate acá, dale, no te muevas del dial. Oye, somos 1.000 canciones. A veces

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1: Viajamos en el tiempo, ¿me acompañás? Nos vamos al 1996 para escuchar a la gran Laura Pausini con Inolvidable.

Este tema fue parte de La Pipa de la Paz, año 1996, el disco que lo llevó a su primera nominación al Grammy. La canción mezcla rock, ritmos colombianos y reafirma su identidad como voces feministas y alternativas. Vara Cunatana, escuchábamos a los Aterciopelados en este jueves de Una y Mil Canciones. Y por supuesto que hay más. Se viene Morat. Nunca volvieron. Los escuchamos.

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1: Gillette Stadium, Boston. Boston será sede mundialista, aunque el estadio está fuera de la ciudad, en Foxborough, a mitad de camino entre Boston y Providence. FIFA lo presenta como Boston Stadium, pero su nombre real es Gillette Stadium, y tiene un detalle que lo vuelve inolvidable apenas lo ves. Una torre faro, un lighthouse, que se vende como el más alto de su tipo en Estados Unidos, con mirador 360 y luces programables que cambian de color según el evento.

para fútbol americano, sí, pero está preparado para cancha de fútbol internacional y ya recibió partidos importantes. Además, el complejo tiene un aire de día de evento, muy yankee. Estacionamientos enormes, previa de horas, puestos, música y familias llegando temprano como si fuera una tradición. Para este 2026, suma renovaciones recientes con pantallas de gran tamaño y espacios de encuentro que hacen más fluido el movimiento del público. Y un condimento de color. El clima puede cambiar rápido. Un atardecer fresco después de un día cálido le da a los partidos esa vibra de verano del norte que se siente en la tribuna. Con capacidad mundialista por encima de los 60.000, es de esos estadios que, cuando se llenan, se sienten como una ciudad dentro de otra. Pasillos, luces y el faro mirando todo desde arriba, mientras el partido se juega.

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vos, cómo te trata este julio que está arrancando, lo que quieras contarme, @analacordoba, ahí estoy en Instagram, si querés seguirme o mandarme un DM, lo que quieras, te paso el dato. Bueno, en el 2000 se iba Natalia Lafourcade y ahora se acerca David Bisbal con Desnúdate Mujer, con este frío, lo escuchamos.

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1: Ricardo Arjona, Gaby Moreno, también se suman a este playlist de hoy. Llegan con este acústico blues de la notoriedad, escúchalos.

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1: Lanzada en mayo de 2019, esta canción encapsula, bien digo, esa vibra luminosa, veraniega, que caracteriza a Álvaro Soler. Habla de huir, como escuchaste, hacia la libertad emocional con ritmo optimista y melodía astutamente ligera. La libertad, Álvaro Soler con nosotros en este casi final de Uni Mil Canciones. Se viene L. Mariani, minutos finales, disfrútalo a paso lento.

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1: Ale Lerner con cuatro estrofas. Nos estamos yendo de este jueves 2 de julio hasta acá. 1.000 canciones por hoy. Nachito, hasta mañana para cerrar la semana juntos. Nacho se despide en los controles. Pablo Sturzenegger también. Mi nombre es Ana Córdoba. Y nos vamos con el purre Coti, cuando vos no estás. Gracias y nos encontramos mañana acá. Chau.

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1: Muy pero muy buenas a todos, ¿qué tal? Bienvenidos a Rock de las Pampas. Comenzamos este jueves 2 de julio del 2026 con La Mosca junto a Los Pericos haciendo Para No Verte Más, una reversión de este tema que se dio en el 2024. Bueno amigos, empezamos así, de esta manera, con un tema clásico pero reversionado en este día jueves. Y bueno, como siempre, acompañado yo, Valentín Cuño, de Marcos, que está en la operación, y de Pablo Sturzenegger, que está en la coordinación general. Amigos y amigas, hoy tendremos un programa de 2 horas, como de lunes a viernes, así que bienvenidos a subir el volumen y a compartir todas estas buenas canciones. Ahora seguimos con la banda Ser haciendo Chica Feliz. Bueno amigos, no los interrumpo más y a disfrutar de Rock de las Pampas, que así empieza.

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1: Los Abuelos de la Nada fue una de las bandas más influyentes del rock argentino en los 80, lideradas por Miguel Abuelo y con figuras como Andrés Calamaro en sus filas. Su propuesta mezclaba rock, pop y nuevas tendencias sonoras, convirtiéndose en un verdadero laboratorio creativo de la época. Y así sonaba Así es el calor, tema de 1983. Y ahora seguiremos con un tema del año 2009. Llega Ella es tan cargosa con Botella al mar.

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3: Bueno amigos, si recién se suman y no saben que están escuchando, esto es Rock de las Pampas. Nosotros estamos durante 2 horas haciendo lo mejor del rock, así que quédate porque recién comenzamos. Ahora seguiremos con Babasónicos haciendo...

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2: Gracias, Charlie.
1: De nada. ¿Hacemos sucio? Vamos. Empiece, maestro.
2: Hacer un tema más que se llama Sucio y Desprolijo.

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1: Y así sonaba Papo junto a Charly García haciendo Sucio y Desprolijo, una versión en vivo que se dio en el Cosquín Rock. Y ahora continuaremos ahora con un tema más clásico. Nos vamos a 1994, en donde Os Para Lamas 2 Suceso lanzó Coche Viejo.

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1: La banda liderada por los hermanos Ruiz Díaz incluyó este corte en Cuentos Decapitados, un disco que marcó su consolidación dentro del rock alternativo argentino. La intensidad de su sonido y la experimentación sonora reflejan el espíritu innovador de Catupecu Machu. Y bueno, lo que escuchábamos de la banda era Entero o a Pedazos, del año 2000. Y ahora nos vamos 8 años para adelante, en el año 2008, en donde Ataque 77 sonaba con Antorcha, versión en vivo.

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2: Continuamos en este 2 de julio del 2026 con muy buena energía, muy buena onda en este día jueves. Y ahora escuchemos esta versión en vivo de Los Ratones Paranoicos. Esto es Ya Morí.

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3: Quien les está hablando y acompañando en este día jueves es Valentín Cunio y los invito a que me sigan en Instagram. Me encuentran como Valen Cunio-locutor. Ahí van a poder ver mi contenido y mucho más. Ahora es el turno de escuchar a Leo García con Hotel junto al aeropuerto.

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4: Que les está hablando y acompañando en este día jueves.

El grupo platense plasmó en el disco Hasta el Final su estilo crudo y melódico. Este tema transmite la fuerza emocional de sus letras y la potencia de sus guitarras, reafirmando a Guasones como referentes del rock barrial. Y bueno, mientras sonaba Guasones con Del Olvido, ya vamos escuchando lo que sigue. Llega Amigos Raros junto a Delfina Campos haciendo A Punto.

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El Mundial 2026 será el primero organizado por tres países en simultáneo. Estados Unidos, México y Canadá compartirán sedes y responsabilidades en una estructura inédita para la Copa del Mundo. México hará historia.

0: anfitrión en el torneo masculino, ampliando su presencia en la escena internacional. La dimensión territorial será enorme. Las sedes estarán distribuidas a lo largo de América del Norte, con estadios de última generación y una infraestructura preparada para recibir millones de visitantes. La organización conjunta exige coordinación logística, migratoria y operativa entre tres naciones, pero al mismo tiempo potencia el alcance continental del evento. Para los hinchas, la experiencia será distinta. Viajar entre países siguiendo a su selección, cruzar fronteras y vivir el Mundial como un recorrido multicultural. Una copa que no se concentra en un solo país, se juega en tres naciones y se proyecta al mundo.
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1: ¿Cómo faltar ese tema? El amor después del amor, el tema del 92 de Fito Páez, que no podíamos saltearnos en este día de Rock de las Pampas, por supuesto. Ahora vamos a continuar con la banda bonaerense que reinterpretó este clásico de Las Pelotas en una versión lanzada en marzo del 2024. El resultado aporta frescura y una mirada contemporánea, mostrando cómo los nuevos proyectos dialogan con la tradición del rock nacional. Estamos hablando entonces de la banda El Club Audiovisual, que hace Será.

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1: Jueves 2 de julio del 2026, acá en Rock de las Pampas, siguiendo con muy buena música, transitando el invierno de este año también. Y ahora pasaremos a escuchar a la banda uruguaya La Vela Puerca haciendo La Hiedra.

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3: Seguimos acá junto a ustedes para seguir colocando muy buenas canciones y acompañándolos en este día. Y ahora escuchemos este tema del 2009 de Cuentos Borgianos. Té Verde es lo que suena.

Y así pasaba Aire, temón de los Cafres del año 2006 que no podía faltar. Y ahora te cuento que los hermanos Sardelli sorprendieron con este lanzamiento el año pasado, reafirmando su vigencia en la escena. El tema combina virtuosismo instrumental y una lírica intensa, consolidando a Airbag como una de las propuestas más sólidas del rock argentino actual. Estamos hablando de la canción Especial 56, que así suena.

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estadio. Vamos a recorrer cada sede, cada cultura, cada ciudad que será protagonista del evento más grande del planeta. Ajusta el cinturón. Subí el volumen. Esto es la Copa Mundial de la FIFA 2026. Ciudad por ciudad. Vancouver es una de las ciudades más singulares de América del Norte, no solo por su desarrollo urbano, sino por el entorno natural que la rodea. Ubicada sobre la costa del Océano Pacífico, en el extremo oeste de Canadá, combina mar, montañas y bosques en una misma postal. Su crecimiento se consolidó a fines del siglo XIX como un punto clave del comercio con Asia y desde entonces se transformó en una ciudad global, moderna y profundamente conectada con el mundo. A diferencia de otras grandes metrópolis, Vancouver mantiene una relación muy directa con la naturaleza. No es un elemento decorativo,

0: estilo de vida y también su identidad cultural. La ciudad tiene una fuerte impronta multicultural, con una presencia asiática muy marcada que influye en la gastronomía, en las tradiciones y en la dinámica urbana. A esto se suma una escena cultural activa, con festivales, arte contemporáneo y una creciente industria audiovisual que convirtió a Vancouver en uno de los grandes centros de producción cinematográfica del continente. El clima en junio y julio es templado y agradable, con temperaturas moderadas y aire más fresco que en muchas otras sedes del Mundial. Las brisas del Pacífico ayudan a mantener un ambiente equilibrado, ideal para actividades al aire libre. Como dato de color, Vancouver es una de las pocas ciudades del mundo donde en el mismo día se puede pasar del centro urbano a la montaña o a la costa en pocos minutos. Esa versatilidad la convierte en una sede diferente, donde el Mundial se vive no solo desde el fútbol, sino también desde una experiencia de paisaje y calidad de vida difícil de igualar. El Mundial se respira y se vive en cada sede. Seguiremos recorriendo el camino y marcando la ruta. 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
1: Para no olvidar el tema del 2006 de Andrés Calamaro, que no podía faltar. Y ahora pasaremos a escuchar un tema de Caramelo Santo en conjunto con La Yugular y José Alba. Esto es Flor de Cactus.

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2: De a poquito nos vamos acercando al final de este día jueves y ahora es el turno de disfrutar de una canción infaltable. Llega Gustavo Cerati con Lago en el Cielo.

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1: Y así pasaba Sacrificio Japonés en Rock de las Pampas de los Ratones Paranoicos. Y ahora pasaremos a escuchar una agrupación encabezada por Manuel Quieto, que se consolidó en la escena del rock argentino con un estilo directo y combativo. Desde sus inicios a los 90, la banda se caracterizó por letras de fuerte contenido social y un sonido crudo que conectó con la calle y la militancia. Con más de 2 décadas de trayectoria, Mancha de Rolando supo mantener su identidad en cada disco y recital, convirtiéndose en una voz representativa del rock contestatario nacional. Y lo que escucharemos ahora de La Mancha es Olvidarte.

Y así iban finalizando los estelares con 12 chicharras. Y otra cosa que va finalizando es este jueves 2 de julio del 2026 en Rock de las Pampas. Gracias a todos por estar del otro lado, por ser parte de este programa. Mañana viernes, obvio que los esperamos en el mismo horario, en el mismo dial, para despedir la semana de la mejor manera. Hoy nos despedimos con Don Osvaldo haciendo Feliz y Seguro. Y así te tenés que retirar y terminar lo que sigue o continuar lo que sigue de este día. Así, feliz y seguro, amigo y amiga. Así que bueno, nos encontramos mañana. Gracias por estar. Chau, chau.

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2: Grupo I, Francia, Senegal, Irak y Noruega. El Grupo I es, sin dudas, uno de los más duros del Mundial. Porque acá aparece Francia, una potencia de peso completo, pero acompañada por Senegal, Noruega e Irak. Tres selecciones que le dan a la zona una mezcla de talento, fuerza, ambición e incertidumbre. Francia parte como favorita por jerarquía, plantel e historia reciente, pero el debut ya la pone frente a Senegal, y eso no es un detalle menor. Senegal hace tiempo dejó de ser un equipo solo físico para convertirse en una selección de gran respeto internacional. Noruega, por su parte, tiene herramientas para competir y futbolistas capaces de desequilibrar. E Irak suma un ingrediente emocional enorme. Vuelve al Mundial después de muchos años y eso le da una energía especial. Acá no hay espacio para especular demasiado. Cada partido parece importante. Cada rival tiene motivos para creer. Y cuando eso pasa, los grupos se convierten en escenarios de máxima tensión. Francia tendrá que mostrar autoridad. Senegal querrá discutirle de entrada. Noruega buscará meterse en la pelea. E Irak intentará convertirse en una de las historias emotivas del torneo. Es una zona pesadísima, de las que obligan a mirar la tabla en cada fecha y de las que pueden dejar un golpe fuerte si alguno de los favoritos no responde.
1: Hasta aquí repasamos los candidatos, los partidos clave y esa selección que podría meterse en la conversación cuando nadie la espera. Seguiremos recorriendo grupo por grupo el camino a la Copa del Mundo. Porque el Mundial no se juega solo en la cancha, también se empieza a vivir.

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¿Qué tal? ¿Cómo les va? Bienvenidos a una nueva edición de La Canción Lógica en este jueves 2 de julio de 2026. Nos subimos al aire compartiendo la música con ese tremendo clásico de 1992 que recién pasaba. Una obra de arte de Tears for Fears, titulada Laid So Low, Tears Roll Down. Acá estamos para acompañarte en el dial. En el control técnico y armando la musicalización, lo tenemos a Miguel Kovacs. Y en la coordinación general de todo este gran engranaje está Pablo Sturzenegger. Quien te habla, Mariano Lainez, te invita a viajar ahora de la mano de la reina del pop. Se viene la inconfundible Madonna, trayendo toda la energía de su superhit, Ray of Light. Qué lindo encontrarnos en este jueves para disfrutar juntos de las canciones que marcaron tu vida. Sumate y quédate en La Canción Lógica.

Qué temazo para sacudirse un poco la rutina. Veníamos escuchando a los Indomables, Guns N' Roses, haciendo I Used to Love Her. Seguimos recorriendo el camino de los clásicos inolvidables en el aire. Y presta atención a la melodía que llega ahora, porque fue escrita originalmente por el músico Jules Shear como un tema folk rock. Pero cuando cayó en manos de esta increíble artista neoyorquina, le metió toda su magia de sintetizadores y la transformó en una balada pop irresistible que trepó directo al top 5 de Billboard a fines de 1983, dentro del icónico álbum She's So Unusual.

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0: 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Boston es historia viva. Fundada en el siglo XVII, es una de las ciudades más antiguas del país y un punto clave en la independencia estadounidense. Sus calles empedradas, sus edificios coloniales y sus recorridos históricos hacen que caminarla sea casi un viaje en el tiempo. Pero Boston no es solamente pasado, es también presente académico y científico. Alberga algunas de las universidades más prestigiosas del mundo, lo que le da una identidad joven y cosmopolita. Esa combinación entre tradición e innovación la convierte en una ciudad intelectualmente activa, con museos, bibliotecas y centros culturales que funcionan todo el año. En lo deportivo, Boston es intensa. El deporte forma parte de su identidad colectiva y el fútbol viene creciendo fuerte en los últimos años, sumando una base de seguidores cada vez más diversa gracias a su composición multicultural. El clima en junio y julio suele ser templado a cálido, con humedad variable y posibilidad de cambios bruscos en el día. Es una ciudad donde la brisa del Atlántico puede suavizar la tarde o traer nubosidad inesperada. Como dato de color, Boston está construida alrededor del agua, bahías, ríos y puertos que fueron clave para su desarrollo comercial. Esa conexión marítima sigue marcando su paisaje y su identidad urbana. El mundial se respira y se vive en cada sede.
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Recordando que estamos compartiendo este jueves juntos a Pura Radio, disfrutábamos recién en el aire de la sofisticación absoluta de Supertramp y ese temazo titulado Goodbye Stranger. Y la música no baja el nivel, porque ahora nos vamos a meter con una de las bandas más grandes e influyentes de la historia británica, reversionando en clave de rock potente un track que originalmente nació para el debut solista de su enorme cantante en 1985, pero que 10 años después, en 1995, brilló con luz propio en un álbum espectacular del grupo. Se viene Queen interpretando I Was Born to Love You, melodías eternas que forman la banda de sonido de tus mejores momentos.

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Ritmo, el de ese clásico de 1985. Pasaba el austríaco Falco con Vienna Calling, un track que vino incluido en su súper exitoso disco Falco 3 y que sirvió para consolidar del todo su suceso a nivel internacional en las listas europeas y americanas justo después del bombazo mundial de su hit anterior. Es un placer enorme saber que del otro lado estás disfrutando de las mejores canciones de la historia en nuestra propuesta de hoy. Pegadito nos mudamos al año 1988 con una banda de Escandinavia que marcó una época de oro, trayéndote la canción principal que armaron para la banda de sonido del agente secreto más famoso del cine. Llega Aha para hacer The Living Daylights.

0: Un track ideal para recordarnos que ya nos estamos aproximando a pasos agigantados al fin de semana. Esas canciones imbatibles que te cambian el ánimo por completo y te demuestran que la buena música nunca pasa de moda.
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qué manera de meterle onda a este momento del aire con el gran Mick Jagger cantando Just Another Night. Ese clásico de 1985 de su álbum solista She's the Boss.

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La crudeza y el sentimiento a flor de piel en el aire de la radio. Recién pasaba El Jefe, el gran Bruce Springsteen, con ese clásico de 1984 titulado I'm on Fire, extraído de su obra cumbre, Born in the USA. Seguimos compartiendo clásicos en esta sintonía inconfundible. Mirá qué buen recuerdo el que viene ahora, porque nos mete de lleno en el año 1985 con un track donde este referente del synth pop despliega toda su maestría con los sintetizadores de la época, logrando una producción súper vanguardista para el álbum Dream into Action. Te presentamos a Howard Jones haciendo Look Mama.

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Y en el jueves nos damos estos gustos espectaculares que te sacuden la estantería. Conectamos de inmediato con el año 2006, de la mano de una artista súper transgresora y con una personalidad gigante en la industria internacional. Llega Pink para hacer

0: Una joya absoluta del pop europeo que compartimos en este jueves 2 de julio de 2026, poniéndole ritmo y calidez a este invierno 2026. Pasaba la bellísima voz de Sandra, regalándonos su clásico We'll Be Together.
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Qué buena canción la que estábamos escuchando. Una pared de emotion absoluta. Sonaba ese dúo glorioso grabado en vivo a finales de 1991 y editado con un éxito arrollador en 1993 dentro del disco Duets. Pasaban los maestros Elton John y George Michael entonando Don't Let the Sun Go Down on Me. Qué lindo se pone el aire cuando nos cruzamos con semejantes interpretaciones en el dial. Yo soy Mariano Lainez y te acompaño en la conducción de este viaje sonoro, invitándote ahora a subir el volumen para prenderte a un clásico dance espectacular de los 90 que te hace mover los pies de forma inevitable. Llega Dr. Alban con su tremendo It's My Life Power Mix. El

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este jueves 2 de julio de 2026, disfrutábamos recién de toda la clase y la guitarra afinada del maestro Eric Clapton, haciendo Change the World. Un track bellísimo que brilló en el año 1998 como parte de su disco My Father's Eyes. Y ahora nos preparamos para destacar un verdadero tesoro del pop de guitarras de los 80. Una melodía ganchera y súper sofisticada que trepó alto en los rankings de 1987. Llega la banda Cock Robin para regalarnos su clásico Just Around the Corner, directo de su álbum After Here Through Midland.

sus estrellas, pero también tiene esos nombres que aparecen, sorprenden y empiezan a escribir su propia historia. Son jóvenes, tienen talento, personalidad y una oportunidad enorme. Mostrarle al mundo de qué están hechos. Ponemos la mirada en las jóvenes promesas del Mundial 2026. Los futbolistas que llegan con futuro, con hambre y con ganas de convertirse en presente. Antonio Nusa, Noruega. Antonio Nusa encaja perfecto.

24, dio el salto al RB Leipzig, un club que suele detectar muy bien a los futbolistas de proyección. Extremo encarador, rápido y con facilidad para jugar por ambas bandas, Nusa no necesita demasiados metros para lastimar. Puede recibir abierto, atacar hacia adentro o romper al espacio. Y eso lo vuelve un socio muy interesante para una Noruega que ya tiene peso de área con Erling Haaland y juego entre líneas con Martin Odegaard. Su evolución también tuvo obstáculos. Las lesiones lo frenaron en algunos momentos, entre ellas una molestia de rodilla en 2025 y una lesión de tobillo a fines de ese mismo año. Pero cuando está pleno, le da a Noruega algo que no abunda: desequilibrio puro, gambeta y cambio de ritmo. Si llega en buenas condiciones, puede ser una de esas piezas silenciosas que terminan cambiando partidos desde una corrida, una asistencia o una jugada individual. Talento joven, sueños grandes y una vitrina imposible de ignorar. Así se presentan las promesas que pueden sacudir el Mundial 2026. Hoy conocimos a uno de esos jugadores que llegan buscando su momento. Esto fue Jóvenes Promesas, porque en un Mundial, las leyendas muchas veces empiezan siendo una sorpresa.

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Paso a paso vamos desandando el camino, pero nos quedan un par de cartuchos de primerísimo nivel para compartir en este aire. Pasaba recién la frescura noventera de los hermanos Hanson con su éxito Where's the Love. No te muevas de la radio, porque te invito a disfrutar de las últimas canciones de nuestra lista con una verdadera aplanadora del pop electrónico oscuro. Un clásico de 1990, extraído de su legendaria obra maestra titulada Violator. Se viene Depeche Mode para hacer World in My Eyes. Música de alta fidelidad para cerrar este encuentro con la elegancia que nos caracteriza.

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Nos vamos despidiendo de esta edición de La Canción Lógica en este jueves 2 de julio de 2026. Qué buena música la que escuchamos hoy. Un verdadero banquete de clásicos que nos llenó el alma a pura radio. En el bloque anterior nos dábamos un gustazo con los australianos de In Excess y todo el groove bailable de su hit de 1984, I Send a Message, parte del disco The Swing. Como siempre, el enorme placer de hacer este aire es posible gracias al talento de Miguel Kovacs, manejando las perillas en la operación técnica y la musicalización, junto al incansable Pablo Sturzenegger, coordinando absolutamente todo el ciclo para que salga impecable. Para la última canción con la que cerramos este playlist, elegimos un himno absoluto y eterno de los 90, una composición que se transformó en leyenda en el año 1995. Ponemos el cierre definitivo con Oasis haciendo Wonderwall. Muchísimas gracias a todos por habernos acompañado del otro lado del receptor. La invitación ya está hecha para volver a sintonizarnos mañana con muchos más clásicos. Hasta la próxima, amigos.

propio torneo. Estrellas consagradas. Esos futbolistas capaces de cambiar un partido con una sola jugada. Ponemos la lupa sobre los jugadores destacados del Mundial 2026. Los que llegan para brillar. Los que cargan ilusiones. Y los que pueden convertirse en protagonistas inesperados. Esto es Jugadores Destacados. Ashraf Hakimi. Ashraf Hakimi no es solamente uno de los mejores laterales del mundo, es también una de las grandes caras del fútbol marroquí moderno. Nació en Madrid, eligió representar a Marruecos y construyó una carrera de élite.

0: parte de la selección de Marruecos que hizo historia en Qatar 2022 y se convirtió en referencia de una camada que cambió la mirada sobre el fútbol africano. Como si fuera poco, cerró 2025 ganando el premio al futbolista africano del año, algo rarísimo para un defensor. Hakimi no necesita ser delantero para brillar como estrella. Le alcanza con pasar una vez, romper el partido y dejar su sello. Talento, carácter y momentos decisivos. Así se construyen las grandes historias de un mundial. Seguiremos descubriendo los protagonistas del torneo, uno por uno. Esto fue Jugadores Destacados, porque en la Copa del Mundo a veces alcanza un instante para volverse eterno.
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